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1: International Energy, baby. DJ CeeLo, what up?
0: Sácala, loco.
1: Bobby Trends, what up?
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1: New York, New Jersey, Connecticut. Once again, congratulations to the New York Knicks. We love this World Cup energy, baby. Good energy. Maria, what up, Fazio?
3: Miliana, it's been so long since you texted.
1: Big song.
3: Finally took a break.
1: Didi, what up? Fade the Famous.